musical está llena de moral. Invertir en estudio y sonidista profesional no va a hacer que tu mierda sea fenomenal. Sonar como los comerciales de la tele es un tremendo fracaso. Y soy lejos, lejos, lejos de ser el único que piensa eso.

Tus piedras antiguas tienen un alma. Pasado, presente, un nuevo destino.

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